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1: Los que me dicen, Morty, graba esta canción. Para. Vamos a cambiar la onda.

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1: Las 7 y 14.

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3: Porque a nosotros nos gusta colágeno. ¡Ahí!

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0: Gracias.
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0: ¡Fuerte los aplausos!
1: ¡Arriba los aplausos fuertísimos!
2: Esta canción va dedicada con mucho cariño para España, Brasil, Argentina y para toda Bolivia.

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1: Guadalupe, te sube la temperatura. Dale.

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0: aplausos. Que vengan las palmas y donde están las chicas Club de Fans por este lado. Gracias.
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